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1: We Are The People es una canción del dúo australiano de música electrónica Empire of the Sun. Fue lanzado como segundo sencillo de su álbum debut Walking on a Dream en Australia el 20 de septiembre de 2008 y debutó en el número 85 de la lista Aria Single Chart antes de alcanzar su posición más alta en el número 24 el 12 de enero de 2009. Mientras en el Reino Unido logró ubicarse en el puesto número 14, esta canción ha sido utilizada en publicidades para el medio de comunicación australiano Special Broadcasting Service, los televisores Vizio y para Chanel. Desde octubre de 2010, este single apareció también en el comercial de televisión de Vodafone en Alemania. Además, formó parte de la banda sonora de las películas The Roommate y Hall Pass estrenadas en 2011.

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1: Tras explorar la autorreflexión a través de su tercer álbum de estudio Mute, el productor y multiinstrumentalista alemán Jan Blombis lanza High Low, un tema creado con Lisa, una de las nuevas y más emocionantes artistas de la música dance a través de Armada Music. Tan profundamente sentimental y característico del propio artista alemán, High Low inicia con pads cinematográficos antes de ser desplegado por acordes de piano. Jan ya ha actuado, recordemos, 3 veces en Coachella. Además es un pilar del Burning Man y atrae a multitudes en festivales y clubes en casi 100 conciertos por año.

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1: Cuando dos leyendas de la talla de Hernán Cataño y Marron Boy deciden encerrarse en un estudio, el resultado no puede ser otra cosa que una obra de arte. A través de Systematic Recording sale a la luz The Insanity of Infinity, una colaboración que se siente como el encuentro definitivo entre la sensibilidad melódica argentina y la ingeniería de sonido alemana. La producción se apoya en un groove de bajas frecuencias que te envuelve desde el primer segundo, mientras capas de sintetizadores y texturas atmosféricas se van entrelazando con una delicadeza casi quirúrgica. Es ese sonido Cataño puro, elegante, profundo y sobre todo atemporal.

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1: Después de más de una década consolidándose como uno de los nombres más respetados del circuito melódico y progresivo, Jeremy Hollander finalmente confirma uno de los anuncios más esperados por su comunidad global. El lanzamiento de su álbum debut titulado When the Rain Falls, disponible en todo el mundo desde el 13 de marzo a través de su propio sello V-Brand. El anuncio llega acompañado por el estreno de su primer single oficial, Apollo, una colaboración con el dúo sueco Moontalk. La canción funciona como una primera ventana hacia el universo sonoro del disco, una producción cinemática, emocional y atmosférica que refleja el momento artístico más introspectivo y maduro de Hollander.

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1: El último trabajo del productor estadounidense Spencer Brown llegó el 20 de junio con Relentless, un poderoso single a través de Bedrock Records junto a dos leyendas del género, John DeWitt y Nick Muir. Tras 18 meses de trabajo en estudio, el resultado es una obra maestra hipnótica y cinematográfica que se presenta en dos versiones, un viaje de 9 minutos con todo el pulso progresivo y un mix ambiental sin percusión de 5 minutos. Este lanzamiento se suma al éxito de su anterior EP The Bow, editado el 29 de mayo en su propio sello Divine. Inspirado en Argentina, el track principal The Bow debutó con una recepción impresionante en la pista de baile de The Bow Buenos Aires, al tiempo que Hernán Cattaneo lo incorporó en su set histórico The Sunset Trip en el campo argentino de polo, ratificando su conexión con el público local.

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1: Martin Lowe pertenece a la nueva camada de los exponentes de la música electrónica, enfocándose más en el Deep House, Afro House y Melodic House. Con miles de seguidores, tanto en sus redes sociales como en plataformas musicales, el artista lanzó hace pocos días Late Night junto a Falls, logrando un track que se encamina

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1: La DJ y productora ucraniana Miss Monique se ha asociado con el dúo británico Hearts y la vocalista holandesa Jane Dean para el lanzamiento de Is Anyone There, un tema que ya es un clásico en su set desde hace medio año. Publicado a través de su propio sello, la canción destaca por su capacidad de combinar una profunda emoción con la energía vibrante de la pista de baile. El tema se despliega como un viaje pulsante y envolvente, con melodías hipnóticas y sintetizadores que crean una atmósfera cinematográfica perfecta para el club.

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2: En 2024, el famoso DJ y productor oriundo de Cartagena, estamos hablando de Gox Jiménez, se sumó a las filas del sello discográfico de Nick Warren. Hemos firmado con el legendario sello discográfico de Soundgarden de Nick Warren. Este es un sueño hecho realidad y no podría estar más agradecido de compartir este momento con Matter Music y DJ Julio Montes. Cada uno de nosotros tiene un track en el próximo lanzamiento y estoy ansioso por ver dónde

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4: Sofía DBM es una DJ y productora de Buenos Aires especializada en Progressive y Organic House. Comenzó a pinchar a los 19 años y empezó a producir en 2024, año en el que lanzó su tema Dark Side of the Star. Este primer lanzamiento contó con el apoyo de Hernán Cattaneo, nada más y nada menos, quien la incluyó en su programa Resident, lo que le dio un importante impulso dentro de la escena local. Su música ha sido descargada y apoyada con varios artistas de renombre, entre ellos Mariano Mellino y Nick Warren, entre otros. En su set, Sofía combina una selección musical cuidadosamente curada con una energía que conecta con la pista de baile, creando viajes sonoros que van desde momentos profundos y melódicos hasta otros más intensos, manteniendo siempre una coherencia emocional y personal

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0: Hola, ¿qué tal?
1: Buen día, buen día. Buen jueves para todos, Álvar, querido, ¿cómo estás?
0: Bien, ¿vos?
1: Yendo a Vidal y Pirán por laburo y escuchando lo mejor de lo mejor.
0: Vamos.
1: El previernes.
0: Vamos, maestro.
1: Que ya me imagino que hoy va a estar explotada la radio.
0: Sí, ponele, ponele. Hola, ¿qué tal a todos? Así arrancamos esta tarde de día jueves. Cielo cubierto con neblina en la ciudad de La Plata, 14.2 la temperatura. La visibilidad reducida a un kilómetro. Aquí estamos, comenzando la tarde de la radio. Llegamos al jueves, por supuesto, disfrutando de la mejor música de la radio en todos lados.
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0: Estamos en Mar del Plata, mirá cómo está ese mediodía en Mar del Plata. Cielo cubierto, 14.6 y la temperatura en Mar del Plata a esta hora del mediodía. Le saludamos a Trini, que ya me ha compartido unos videos, que por supuesto los vamos a estar subiendo al estado de WhatsApp de la radio, y también la saludamos a Solcito. Buenas, buenas chicos, qué día gris hoy, saluditos para todos, y para Bombita, pobre, que tuvo que ir solo a Vidal. Sí, está viajando, pobre hombre. Bueno. Le saludamos a Nico, Alberto, buen jueves. ¿Cómo que se está preparando el Trini Tours? Ah, mira, en ese colectivo. ¿Ya almorzaron ustedes? ¿Qué están comiendo de rico? Maxi en Resistencia, Chaco.
1: Hola, Albert, ¿cómo andás?
0: ¿Bien vos?
1: ¿Cómo va todo?
0: Acá estamos.
1: Por acá todo bien.
0: Bueno, por suerte. ¿En serio?
1: Calorcito en Resistencia.
0: ¿En serio?
1: Para almorzar en el trabajo.
0: Epa, muy todo bien, tranquilo. Sí, bueno.
1: Así que, sí. Nada,
0: bueno, bien. Querido.
1: Te mando un abrazo.
0: Otro maestro. Viernes. Escuchá, gracias. Viernes, dijo. En Resistencia, Chaco, cielo algo nublado. 24.7 la temperatura. Qué lindo, Parece que acá va a subir la temperatura. Un poquito, mañana. Después el domingo llueve. Mañana un poquito, parece. Cómo me encantarían esos 25 grados en Resistencia, Chaco. Ahí estamos almorzando con nuestro amigo Maxi.

Aquí estamos en la ciudad de La Plata, 14.8 la temperatura, visibilidad 8 kilómetros. Estos son los datos actuales de la 1 de la tarde. Aquí estamos comenzando la tarde de la radio, la tarde de Nexus.

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2: Hola Albertito, buen jueves y que tengan un hermoso día.

0: 12.3 en la temperatura en Tandil a esta hora del mediodía. Llueve en Tandil. Nublado con lluvia, dice el Servicio Meteorológico Nacional. Allí en Tandil está nuestro amigo Conrado, que está almorzando. Hola, Conrado.
1: Albert, querido, hoy convencí a otra amiga de ir a la Greenfield.
0: ¿En serio?
1: Que la llevo por mal camino.
0: ¿Quién?
1: ¿Vos qué decís? ¿La llevo por mal camino?
0: No, querido, no. Muy bien, muy bien. Sumando gente, Conrado, Conrado ya tiene su ticket para ir a la Greenfield. Ahora su amiga también. Muy bien, Llueve, está horrible, Alberto, dice Conrado, que nos escucha en Tandil. Ahí estamos, disfrutando de la mejor música de la radio en todos lados.
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5: Hola, Alberto, buenas tardes, aquí Cristian de Morajó, también escuchando la radio. Acá también llueve, Alberto, está horrible.

0: Lo saludamos a Cristian, que nos escucha en Mar de Ajó, 14.5 la temperatura. Llueve. Hola, Rubén.
1: Hola, amigo Alberto.
0: ¿Qué tal?
1: Amigo.
0: ¿Cómo estás?
1: Buen jueves.
0: Gracias, maestro.
1: Bueno, acá en Rancho un poco nublado.
0: Pero no te puedo creer.
1: Bueno, amigo, si querés presentar ahí esa
0: ¿qué cosa?
1: Que te hice ayer.
0: Sí.
1: Los oyentes, si me pueden una mano,
0: sí.
1: Experiencia en ese tema.
0: Sí.
1: Bueno,
0: sí.
1: Nada, amigo, un abrazo.
0: Estén atentos.
1: Grande,
0: estén atentos.
2: Lexus. 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

0: ¿Cómo está la tarde en Saladillo? Ahí está nuestro amigo Agustín.
1: ¿Qué pasa con la banda de Gravity?
0: ¡Vamos, maestro!
1: Con lluvia y todo se estuvo cortando leña.
0: ¡Vamos, querido! 14 grados y la temperatura en Saladillo. ¡Hola, Saladillo! Lo saludamos a nuestro amigo Claudio Antandil.
2: Hola, Alberto. Me prendo al Albert Fest.
0: ¡Vamos, mirate, querido! ¡Tremendo,
2: con mi primo, el que le dicen el mono manco!
0: ¡Vamos! Escuchame una cosa. ¿El mono manco le dicen? No sabemos cuándo, pero...
3: Hola, Albert. Buenas tardes. Buenas.
0: ¿Cómo estás, José? Atención.

Rubén ayer me escribe y dice: necesito ayuda. Creo que entre los oyentes alguno lo puede hacer. Estén atentos, porque Rubén tiene que hacer algo que le da un poco de vergüenza. Vamos a decirlo de estos términos. Ya se los voy a estar contando. Lo van a tener que ayudar, ¿eh? Rubén, vos te tenés que aguantar lo que te digan, ¿eh? Nada de, ay, estuvo fuerte. No, no. Le estoy preguntando a los especialistas por tu situación, Rubén. Mirá el trabajo que me estoy tomando. Recién hablé con un especialista, ahora voy a hablar con otro. Tratando de conseguir la mejor información para vos. Rubén tiene que hacer algo y no se anima. Esto es así. No, no es agrandamiento peniano, ¿no? No es agrandamiento peñano, ¿no? No. Eso. No, bueno, yo pregunto, pues. No, parece que no. Es otra cosa. José pregunta, ¿y si Alberto tiene que ir al proctólogo? No.

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4: Rubén, tranquilo, que vergüenza, miedo escénico y plata no tenemos.
5: Nice.

0: Rubén escribe ayer y dice: Alberto, necesito ayuda. Creo que entre los oyentes alguno debe haber. Rubén se tiene que hacer algo. Le da un poco de vergüenza. Jorge dice: Albert, ¿se estará por comer a la mujer de algún amigo? No sabemos. Conrado en Tandil dice: Rubén, ¿se quiere abrir un OnlyFans? No sabemos. Está dudando. Fran dice: Alberto, ¿quiere ir a comprar globitos? Tal vez. Rubén tiene que hacerse algo que le da vergüenza. No sabe si hacerlo o no hacerlo. Dice: ¿ustedes nos pueden ayudar? Yo recién hablé con un especialista. Atentos, porque tengo información. Rubén, atento, que tengo información importante.
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4: Adiós.

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0: 12:25 de la tarde. Lo esperábamos la semana pasada, pero la semana pasada no pudo venir porque le pasaron algunas cosas, como nos suelen pasar a todos. Pero hoy vino a la radio nuestro amigo Mariano, de arroba hidratación nutritiva, con los productos de Fusion de la naturaleza a la mesa. Y hoy, atención, porque el producto que trajo hoy Mariano creo que es ideal para esta tarde, para compartir un momento con otra persona que hace mucho tiempo que no ves, que te pones a conversar, te encontrás, fuiste al teatro el domingo, sí, estuvo Mariano, no te puedo creer. ¿Y cómo lo viste actuar? Muy bien, muy bien. Entonces te pones a conversar y te tomás un té. Mariano, maestro.
1: ¿Qué tal, Alberto? ¿Cómo anda? Buenas tardes.
0: ¿Cómo anda, querido?
1: Bueno, otra vez, muchas gracias por invitarme. Y bueno, estamos acá presentando otra vez la línea Dos Bebidas.
0: Sí.
1: En este caso voy a presentar dos tés de la línea de Fusion.
0: Sí.
1: Son dos tés herbales. Bueno, sí. Uno de la línea base, que es la línea de limpieza.
0: Ajá.
1: Justamente el té Prunex, tan conocido por su propiedad laxante. Es un laxante suave, pero 100% efectivo, el más vendido en todo el mundo.
0: Mira.
1: Bueno, Fusion es una marca de origen peruano que
0: sí.
1: Están en 35 países, contando más de 35 países, contando Puerto Rico, ¿no? Bueno, y acá en el país tenemos 22 bebidas. Hoy voy a presentar estas dos bebidas, el té Prunex y el té Vera Más.
0: Muy bien, esos dos productos, si ustedes nos siguen a través del canal de YouTube y por supuesto a través de los canales de streaming Twitch y Kick y también a través de la fanpage de la radio, allí los pueden ver. Son dos productos, son dos cajitas, hermosas las cajitas.
1: Hermosas.
0: Hermosas las cajitas, muy lindas y que tienen dos colores diferentes. Así que hoy vamos a estar hablando de té, Mariano, ideal.
1: Sí, ideal, bueno. Como le estaba comentando, bueno, Fusion se dedica a hacer bebidas que son alimentos, en realidad nutracéuticos, alimentos uh-huh. nutracéuticos porque no son medicamentos, son alimentos justamente 100% naturales. Nosotros promovemos la hidratación, justamente por eso el nombre de mi emprendimiento, Hidratación Nutritiva.
0: Correcto.
1: Agregando un aporte nutricional natural, de origen en este caso vegetal, 100% herbal. No tiene azúcar, no tiene edulcorantes artificiales, ni colorantes, ni conservantes, es 100% natural y también es libre de gluten, ¿no? O
0: bien.
1: Sea, lo pueden consumir celíacos prácticamente todas las personas.
0: Bien.
1: Bueno, vamos a empezar por el Prunex.
0: Sí, claro, vamos a empezar, por supuesto.
1: Bueno,
0: ¿con cuál empezamos?
1: El té Prunex es un té de la línea base, que es el famoso Prunex 1, por el Pru, el guindón, Pru en inglés, bueno, el guindón, que sería la ciruela pasa, está compuesto de ciruela pasa, anís estrellado, tiene alga kelp, tiene psyllium, tiene mucilago de linaza también, uh-huh. o sea, de la semilla del lino,
0: sí.
1: que se extrae justamente cuando se hidrata, y tiene también inulina de achicoria. Perdón.
0: No, muy bien, atienda a los clientes. Muy bien, ¿cómo están los clientes, eh?
1: Ahí voy a responder algunos mensajes.
0: Muy bien, muy bien.
1: Buenísimo. Bueno, justamente la propiedad que tiene el Prunex es un té laxante, pero no es un medicamento, es un alimento que
0: bien.
1: Está compuesto básicamente de fibra soluble. Bueno, ahí tenemos la ciruela, que ya todo el mundo conocemos, tiene muchísimo gusto a guindones, a ciruela pasa.
0: Bien.
1: Bueno, y por ejemplo, la inulina de achicoria, que también es conocida por su propiedad prebiótica.
0: Sí.
1: O sea que pasa de largo y llega al colon intacta y alimenta a todo lo que serían las bacterias buenas del intestino.
0: Uh-huh.
1: Todo lo que sería. Bueno, todo lo que es la flora intestinal buena.
0: Correcto.
1: Para favorecer justamente la absorción de nutrientes.
0: Bien.
1: Dicen los médicos que, bueno, nosotros somos el 10% de lo que comemos y no eliminamos. Nosotros,
0: claro.
1: De lo que comemos se aprovecha el 10%, el 90% lo deberíamos eliminar.
0: Sí.
1: Cuando no lo eliminamos regularmente, o sea, deberíamos ir al baño por lo menos una vez por día, por lo menos.
0: Por lo menos.
1: Cosa que en algunas personas no es normal y no es normal. O sea, eso debería ser lo normal, pero uh-huh. bueno, algunas personas tienen problemas de estreñimiento por alguna enfermedad de base, porque no se hidratan bien, porque uh-huh. no incorporan fibra en su alimentación, no comen vegetales, etcétera, etcétera. Puedes deberse a diversas causas. Personas constipadas que lo tienen que tomar todos los días. Bueno, la verdad que este té es 100% efectivo. Nosotros recomendamos tomarlo a la noche.
0: Ajá.
1: Las cantidades pueden variar entre medio sobre a un sobre por día, hay personas que lo tienen que tomar todos los días, y es un té detox. Básicamente, un té detox es para desintoxicar el intestino.
0: Bien.
1: Esto, el detox lo puede hacer, lo deberíamos hacer todo el mundo.
0: Bien. Es importante todo esto que está contando Mariano, y hoy estén atentos ustedes, porque si todavía no siguen la cuenta, sigan @hidratacionnutritiva, allí los pueden seguir en Instagram, por supuesto le pueden escribir a Mariano, pero hoy vamos a estar probando un tecito,
1: sí.
0: Así que estén atentos, ya les vamos a estar mostrando cómo es el sobrecito, bien esto que dijiste recién, que puede ser la mitad del sobrecito o el sobrecito completo.
1: Sí, por supuesto, y cuando nosotros o los médicos especialistas recomiendan hacer un detox, algunas personas lo tienen que hacer todos los días, algunos les sirve cada 10 días, 15 días, un mes,
0: okay.
1: Pero todos deberíamos hacer un detox. ¿Por qué? Porque cuando nosotros tenemos un intestino disponible, se absorben todos los alimentos, todos los nutrientes, los alimentos que comemos. Más si estamos haciendo un plan de alimentación saludable, estamos haciendo un plan nutricional para bajar de peso.
0: Bien.
1: Cuando tenemos el intestino sucio, no lo tenemos disponible, es ahí cuando se pueden absorber todas esas toxinas de todo eso que no eliminamos. Hay personas que me han llegado a decir que están 2 o 3 días,
0: no,
1: van al baño, sí.
0: No.
1: Entonces, bueno, es importante por lo menos ir todos los días.
0: Bien.
1: Por lo menos una vez.
0: Muy bien. Y este es el té que estamos mostrando, si lo podemos mostrar a cámara.
1: Acá.
0: Ahí está, ahí está. Muy bien. Ese es. Y trajo otro más.
1: El té, el Vera Más. El Vera Más es un té justo para esta época. Es un té que refuerza el sistema inmunológico. Bueno, todas estas líneas de bebida de Fusion tienen una certificación internacional Clean Label, pero además cada bebida cuenta también con algunas certificaciones y algunas patentes propias. Por ejemplo, bueno, acá tenemos el Vera Más, que es un herbal también a base de extracto de menta, extracto de oliva, de la hoja de oliva, y tiene también, bueno, tiene beta-glucanos de la levadura, y bueno, lo que hace este té es reforzar todo lo que es el sistema inmunológico. Además tiene aloe vera, perdón, me había olvidado decir.
0: Ahí está.
1: Extracto de menta, extracto de aloe vera, que entre otras propiedades también tiene la propiedad de elevar las defensas, reducir los niveles de azúcar en sangre, de glucosa, y mejorar, por ejemplo, reduce el colesterol malo, o sea, ayuda a proteger todo lo que es el sistema cardiovascular, porque reduce el colesterol malo, los triglicéridos, y además, bueno, está patentado, bueno, cuenta con las patentes Wellmuir y Olaptin, son patentes propias de Fusion.
0: Bien.
1: Y bueno, es para toda esta época estacional, todas las enfermedades estacionales de esta época, resfrío, alergia,
0: andan todos,
1: asma, bueno, sobre todo para los síntomas de la gripe, los síntomas de así de la influenza, bueno, la verdad que es buenísimo para reforzar. Y además, todo lo que es el sistema inmune propio, ¿no? El sistema de defensas.
0: Claro. Así que, bueno, hoy, por supuesto, te pueden escribir.
1: Sí.
0: Mariano, ahí Mariano está tomando una de las cajitas. Ahí lo está mostrando en cámara. Es hermosa. Es una cajita hexagonal, ¿no?
1: Mirá. Sí.
0: Sí, es hexagonal.
1: Es hexagonal. Tenés un sistema, mirá.
0: A ver, abra, por favor.
1: Esto se abre así.
0: Ahí está.
1: Esto se puede tener en la mesa, mirá.
0: Sí, claro, queda hermoso.
1: Ahí vienen todos los sobrecitos que vienen.
0: A ver, ahí está. Ah, mirá.
1: La presentación es la misma.
0: Sí, está muy bien.
1: Son sobrecitos que uno lo puede llevar al trabajo, a todos lados.
0: Sí, claro.
1: La caja se cierra así.
0: Y queda impecable.
1: Y queda
0: hermoso.
1: Impecable.
0: Ahí está. Entonces, hoy Mariano de Hidratación Nutritiva nos presentó dos test. ¿Cómo está ese teléfono? Por favor.
1: Sí, tremendo,
0: ¿eh?
1: Me están haciendo algunas preguntas, después voy a.
0: Después voy a contestar. Sí. Esperen un segundo que Mariano está ocupado.
1: El Darío que me tiene siempre.
0: Bueno, contá.
1: Escucha siempre la radio.
0: Muy
1: Darío,
0: bien, muy bien.
1: Saludo.
0: Vamos, Darío. Las cajas, repitamos por favor, ¿cuáles son los dos test? Y ya Mariano nos va a mostrar cómo se prepara el té que trajo para el día de hoy. Mariano, por favor.
1: Bien, tenemos el Prunex. Acá lo voy a mostrar acá.
0: Ahí está, perfecto.
1: El Prunex.
0: ¿Ese?
1: Es el té detox, el famoso té detox, 100% efectivo.
0: Bien.
1: Este es el más consumido en todos los países donde está la marca.
0: Bien.
1: Y el té vera el que me voy a preparar ahora.
0: Ah, ¿es que vamos a tomar ahora?
1: Sí, sí, porque yo soy de salir así de muy fresquito afuera y por ahí a veces me sorprende la tarde. Bueno, entonces hay que cuidarse. Todas estas enfermedades respiratorias,
0: total,
1: ¿no? La alergia,
0: bueno. Sí, sí, sí.
1: Y
0: acá
1: bueno,
0: nosotros estamos bien abrigados, por supuesto.
1: Bueno, sí, obviamente acá.
0: Acá estamos bien.
1: Acá como nos reciben. Y bueno, y esto se abre sencillamente así.
0: Ajá, se abre.
1: Ahí tenemos.
0: Bien, ahí lo vemos. Sí.
1: Y lo metemos en la taza.
0: Ahí está.
1: Así.
0: Ahí tenías el agua caliente, todo ya así preparado.
1: Me traje el termo, porque yo llevo el termo, el mate a todos lados.
0: Ahí está, entonces perfecto.
1: Tenía el termo preparado con agua caliente. Acá, el termito.
0: Ahí está el termito.
1: Sencillamente.
0: Como lo prepara Mariano, en el estudio de la radio lo podemos preparar todos, ¿eh?
1: Bien, y
0: ustedes también.
1: Y acá quería hacer una aclaración.
0: Sí.
1: Nosotros vendemos 22 líneas de 22 bebidas acá en el país. Esta es una línea de té. ¿Por qué decimos que es una línea de té? Porque se puede tomar caliente, no obstante, se puede tomar frío.
0: Bien, ah, claro.
1: Todas estas bebidas son combinables, se pueden tomar frías también. Y bueno, así, sencillamente.
0: Ahí está.
1: Se disuelve 100% y tenemos un terbal con riquísimo gusto a menta.
0: Ahí está, yo me voy a preparar uno ahora.
1: Tiene extracto de oliva, tiene aloe vera.
0: Bien.
1: Tiene los betaglucanos de la levadura y bueno.
0: Impecable. A ver cómo está. Necesito... Pará, ahora, después en la pausa me voy a preparar el mío, que acá tengo, gracias a Mariano, que nos compartió esto. ¿Dónde te escriben para hacerte todas las consultas, Mariano?
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0: Y te pueden seguir en Instagram.
1: Al arroba hidratación nutritiva.
0: Perfecto. Y te quiero hacer una consulta. Recién dijiste que son combinables con cualquiera de los productos de Fusion.
1: La verdad que sí. La verdad que sí, porque son 100% naturales y son extractos vegetales. Okay. Con respecto al tema de los té, uno habla de té, uno piensa directamente en una infusión. Cuando uno habla de una infusión, es una maceración, agua caliente, digamos. No es una maceración, sería una disolución, digamos. Pero en este caso estamos bebiendo la fibra soluble, que viene deshidratada en polvo. Y bueno, y directamente está consumiendo, de ahí por ahí la viscosidad también. Lo que tiene el vera, por ejemplo, también en los estados gripales o las alergias, ayuda a disminuir la viscosidad de las infecciones, que está buenísimo también.
0: Sí, claro.
1: Abre todas las vías respiratorias, está muy bueno. Es una opción a los té que uno generalmente compra en la farmacia, pero 100% natural y efectivo. La verdad que está muy bueno y se lo invito a probar.
0: Porque... Muy bien. Ahora lo vamos a hacer nosotros acá en la pausa, mientras Mariano está con el tecito. Por supuesto, con todos los productos de Fusion, que te pueden hacer las consultas tanto en Instagram como en el WhatsApp.
1: Claro, y también te decía que se podía combinar, porque se pueden tomar con los tés convencionales que nosotros tomamos.
0: Ah, ¿sí?
1: Sí, se puede tomar el vera, por ejemplo, que es un té de menta, a las personas que le gustan los tés con yuyos, herbales, bueno, se puede mezclar con la yerba mate y tomar en el mate.
0: Ah, mira.
1: O se puede mezclar directamente en el agua del termo.
0: Ok.
1: Se puede, bueno, ahora en esta época, este es ideal para esta época, pero también hay gente que lo consume en verano, se puede tomar como un tereré.
0: Sí, claro.
1: Lo puede disolver, yo lo he hecho directamente en el agua del tereré, en el termo, y cebar directamente los mates, le va a quedar con un saborcito a menta impecable, y además está reforzando todo el sistema inmunológico para la llegada de esta época que todos lo necesitamos.
0: Sí, claro, todos lo necesitamos. Qué bien que lo dijo, porque lo necesitas ahora y lo vas a necesitar en el verano. Espectacular.
1: Obviamente, también la gente también a veces se enferma en el verano, a veces en la costa te agarra un chiflete, te vas
0: te agarran la noche.
1: Noche,
0: ¿viste?
1: La noche,
0: tremendo. Y fuiste sin camperita. 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
0: Excelente.
1: Soy Mariano de Hidratación Nutritiva y le contesto personalmente, le mando la información y bueno, estamos en contacto.
0: Exacto. Mariano, gracias por venir.
1: Muchísimas gracias a vos, Alberto.
0: Ya venimos.
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0: Hola, Alemán.
1: Hola, Alberto. Recién me prendo, ¿me perdí de mucho?
0: No.
1: ¿No sabes el día de mierda?
0: No, para.
1: ¿Qué haces acá?
0: No, es Tandil, jueves,
1: no
0: boludo.
1: Ya te informaron.
0: Es jueves.
1: Neblina, zona alta, sí, llovió un poco. Sí. Se pensaba que iba a llover todo el día, pero nada. Fresquito.
0: Sí.
1: ¿Qué tal? ¿Me perdí de mucho?
0: No.
1: Comentame.
0: No.
1: ¿Ya nada? ¿Ya se fueron al pasto?
0: No todavía. Estamos con una situación con nuestro amigo Rubén. Rubén necesita ayuda. Creo que los oyentes, Alberto, me pueden ayudar. Me tengo que afeitar desde la cintura hasta la punta de los dedos. Esto dice Rubén, ¿no? Y es la primera vez. Así que los escucho a ustedes. Nosotros ya hicimos las consultas a los especialistas y tenemos la información que Rubén necesita. Está un poco asustado. En principio se pensó que era un agrandamiento de pene. Quedó descartado. Que tenía que ir al proctólogo. No sabemos. Que se quería abrir un OnlyFans. No sabemos. Lo que sí sabemos es que se tiene que afeitar desde la cintura hasta la punta de los dedos. De los dedos, dije. ¿Qué consejo le darían ustedes a nuestro amigo Rubén?
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3: Buenas tardes, Alberto. ¿Cómo le va? Bueno, ahí veo que Rubén tiene un inconveniente. Así que nada, le decimos bienvenido al travestismo. Que le vaya bien.
4: Hola, Alberto. Pregunta, Rubén, ¿se tiene que afeitar de la cintura para los dedos de las manos o para los dedos de los pies?
1: Rubén, consultá en Epsilon. Yo creo que ahí te van a dar la solución. ¿Y para qué tenés que hacer eso? ¿Qué te pasó? ¿Te agarró ahora? ¿Querés ser como David Beckham? Contanos, ponenos más al día. Esto de la cera, yo nunca lo probé, pero es doloroso, ¿eh? ¡Ojo! Y si te afeitás, te van a salir canutos, ¿viste? Te va a picar todo. ¡Ojo!

0: Dice Fran, ¿esa depilación fue a pedido de una señorita o le pintó? No sabemos. Dice Fran, capaz Alberto se hace un DepiFans y vende ese contenido. Hay gente para todo. No sabemos. Bani está desesperada. Quiere saber qué dedos. Se tiene que afeitar desde la cintura hasta la punta de los dedos. Es toda la información que tenemos, Bani. ¿Qué dedos te gustan a vos? Los dedos que a vos te gusten, esos son. Maxi en Resistencia, Chaco. Dejó lo que estaba haciendo en el Word, en el Excel, y puso que vaya a una estética y pida depilación definitiva completa y chao. Ese. No sabemos si se va a animar. Está asustado. Sí. Seba en Bahía Blanca.
1: Hola Albert, muy buenas tardes.
0: ¿Cómo estás, querido?
1: Estaba escuchando la problemática de Rubén.
0: Sí.
1: Si tiene que ser para abajo es porque, bueno, capaz que está comiendo bien algún colágeno por ahí. Guarda.
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0: Le saludamos a nuestro amigo José, camionero de Mar del Plata. Nos quedamos en acantilados, allí está nuestro amigo Mariano. Mariano escuchó la situación de Rubén y se puso a pensar. Y pensó en voz alta. Rubén perdió una apuesta y se tiene que depilar, pensó. Y ese pensamiento no quedó ahí, sino que tira de cola también. No sabemos.
1: Che, Alberto, que cuente un poco más de por qué lo hace. ¿Qué va a hacer? Haciendo informado todo.
0: Tienes razón. Gonzalo Necochea está desesperado. Dice, ¿quiere saber más? Dice, ¿será una nueva tendencia? No sabemos. El chino también está preocupado.
2: Está bien lo que hace Rubén, porque si no te pones las pantimedias, los tancanes.
0: ¿Qué cosa?
2: Las mujeres saben.
0: No sé.
2: Con pelo, viste, es un problema.
0: Sí.
2: Te da calor.
0: Sí. Para... No sé, chino, pregúntale a tu novia, no sé cómo se dice. La situación es así. Esta es la situación de Rubén. Se tiene que afeitar desde la cintura hasta la punta de los dedos. No sabemos qué dedos. Tampoco queremos preguntar.
2: Yo me imagino a ser amigo de Rubén. Soy amigo de Rubén y me pongo a ver un partido de la selección.
0: Sí.
2: En Chillón.
0: Sí.
2: Le miro las piernas a Rubén.
0: Sí.
2: Y se la acaricio, Rubén.
0: Sí, sí.
2: Termina mal, Rubén.
0: Sí.
2: ¿Sabes qué? ¿O no? Alberto, ¿vos qué decís?
0: Sí.
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8: Bueno. Me fui por una horita más o menos y recién prendo la radio y escucho que hay que hacer tiro de cola, que no sé qué. ¿Alguien me puede hacer un mini resumen, aunque sea de 2 segundos? Porque esto es una locura. Es jueves, muchachos. Todavía falta para...

0: Alejo Crack.
1: Bueno. Acabo de prender la radio y escucho el audio del chico anterior.
2: Sí.
1: ¿Cómo es eso de la tira de cola? ¿Qué hay que hacer?
2: Sí.
1: ¿Hay que dejar el asterisco limpito?
2: No, para.
1: O sea, libre.
2: Para.
1: Libre de calva.
2: Para, Alejo. Hay preocupación en la familia de Rubén. Hay preocupación entre los compañeros de trabajo de Melania. Hay preocupación en el trabajo de Melania. Hay preocupación en toda la manzana en donde está ubicado el trabajo de Melania. Hay preocupación en todas las amistades de Melania en Ranchos. Hay preocupación en todo Ranchos. La cosa es así. Rubén escribe ayer y dice: Alberto, me tengo que afeitar desde la cintura hasta la punta de los dedos. No sabemos cuáles dedos. Y es la primera vez. Casualidad que en esta tarde, en el trabajo de Melania, estaban aburridos, después de trabajar muy intensamente durante toda la mañana, y dijeron: vamos a poner la radio. Y pasó lo que pasó. Melania dice: Alberto, prendí la radio en el trabajo para escucharlos y se terminaron enterando todos que mi papá se tiene que hacer la tira de cola.

0: Sí, mi abuela siempre decía que si limpia la casa es porque andaba esperando gente.
1: A ver, aparentemente alguien entrega el rosquete y bueno, tuvo que ir a preparar la zona.
2: Para.
1: Para que quede presentable.
2: Imagínate, todos los compañeros de Melania mirándola a Melania en este instante. Su amiga que está al lado le dice, ¿es tu papá? Así, en ese tono. Melania no sabe qué decir. Si sí o si no. O sea, entró la duda. Pobre Melania.
3: Y ahí hace un resumen. Aparentemente, Rubén, un oyente, se quiere volver al travestismo. Se va a depilar las piernas y aparentemente hay que acariciarle las piernas.
2: Sí.
3: Y yo me anoté primero.
2: Exacto.
3: Melania, no te preocupes. En todo caso vas a tener dos mamás.
2: Exacto. Está bien. Me parece una actitud comprensiva de tu parte.

0: Dice Marcela.
1: Parece que hay un interesado. Yo quisiera estar en una cena en familia, en la mesa de Melania, con los tíos, los primos, papá, mamá, hermanos, y después todos mirándose porque todo el mundo se enteró en ranchos que papá se hizo el tiro de cola.
0: Exacto. Vos imaginate lo incómodo de la situación, Marcela. Todo el mundo sabe, pero nadie quiere decir nada.
1: Claro, tal cual. Melania, no te preocupes, queda todo en familia.
0: Tanto es así que Melania está preocupada. Dice, Alberto, me va a pedir la ropa prestada. Mira, Melania, la ropa que usás vos, si se puede llamar ropa. No, Melania usa todo. No, sí. Sí. La amiga que está al lado le dice, ¿le vas a prestar? Sí. Melania asiente con la cabeza, como diciendo, y otro no me queda.
2: Melania, negalo todo, negalo todo. Negalo todo, por favor, Melania.
0: Sí.
2: El pueblo chico, infierno grande.
0: Sí, no, ya sabemos. Imagínate. Fran, mientras va manejando a 80 kilómetros por hora, piensa, por donde pasa el tren, no crece el yuyo. Así con la mirada a lo lejos, ¿no? Ve que hay un semáforo que viene en 69. Y viste, hasta que vos llegás, el semáforo, pasan los 69, digo. A veces ni siquiera pasa del rojo al amarillo. A veces pasa del rojo al verde, pero tarda también.
3: Se diría que en vez de salir del closet, se metió en el closet de la hija.
0: Exacto, es verdad, tienes razón. Bien, Ariel. Carla, ¿cómo te va?
4: Hola, hola, buenas tardes a todos.
0: ¿Qué tal?
4: ¿Qué me perdí ahí?
0: ¿Eh?
4: Cuenten.
0: Para. Chino, hacerle un resumen.
5: Ya, voy a hacer un resumen. Aparentemente, Rubén, un oyente, se quiere volver al travestismo.
0: Exacto.
5: Se va a depilar las piernas.
0: Y
5: aparentemente hay que acariciarle las piernas.
0: Exacto.
5: Y yo me anoté primero.
0: Exacto. Hay que ir a acariciarle las piernas ahora. Antes de que empiece el mundial. Faltan 12 días para que juegue la selección argentina. En el transcurso de estos 12 días, hay que ir a acariciarle la pierna a Rubén. Antes de que empiece el mundial, antes de que juegue la Argentina, faltan 12 días.
5: Melania, no te preocupes. En todo caso, vas a tener dos mamás.
0: Exacto. Melania es la hija. Esto te lo agrego yo, Carla. Estaban en el trabajo, estaban aburridos, ya habían trabajado, decidieron poner la radio. Y en ese instante, toda la oficina, los compañeros de Melania, el closet de Melania y la ropa en el closet se enteraron que Rubén...
5: Rubén, espera un poco después del 20 de junio.
0: Sí.
5: Te va a perder el regalo el Día del Padre.
0: Exacto, es verdad. Esperá, Rubén, patea, tiene razón el chino. Vos sabés, chino, que me gusta cuando estás así. Está muy bien. La verdad que está muy bien. Patea, Rubén, para después del Día del Padre.
6: Apaga la radio, Melania. Ojo, capaz que Rubén para el otro mundial andaba con las piernas limpias y cábala, todo cábala.
0: Ojo, me gusta la idea de Gonzalo. Está bien, Gonzalo, ojo, Rubén. Mirá si se le hace costumbre. Mirá que ahora Rubén se depila las piernas hasta los dedos, no sabemos. ¿Qué dedos? No, es de la cintura. Ya me perdí. Es de la cintura hasta la punta de los dedos. No sabemos qué dedos. Puede ser de la cintura para arriba o de la cintura para abajo. Sí, se tiene que afeitar, sí.
3: No, bueno, puede que...
0: ¿Puede que qué?
3: Sigue siendo padre.
0: ¿Eh?
3: Solamente que ¿qué? Cambie el regalo. ¿Eh? En vez de una afeitadora para la cara, una para las piernas.
0: ¡Ojo! Te quiero decir, Ari... Muy interesante tu punto de vista.
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0: Mucha gente preocupada por la situación de Rubén. José en Mar del Plata. José, el camionero de Mar del Plata, está preocupado.
1: Y mirá, Albert, yo también estaba pensando en la situación de Rubén. Es medio complicada.
0: Es complicada.
1: Medio complicada porque la verdad... Si te tenés que depilar tanto... A veces te sale sarpullido.
0: No, pará.
1: Depende de dónde te depiles también.
0: Pará, no, las piernas.
1: Pero a veces se complica porque...
0: Sí.
1: Estás todo depilado y...
0: Sí.
1: ¿Y? Y uno se confunde.
0: No, pará, José. Uno se confunde, dijo.

0: Igual tampoco es tan malo. De última, si tenés mucho pelo, le das unos tijeretazos, lo rebajás un poco.
1: No, pará.
0: Te vas a un centro de estética y te depilás con cera. Después pasás a la definitiva.
1: Está. Muy bien. Ahí te armo todo el caminito, Nicolás. Rubén. Sí. Nico le armó todo el caminito.
2: Por supuesto, para Rubén, nuestro apoyo.
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11: Y lo que pasa es que uno que empieza a rasquetear ahí abajo y empieza a darle un centímetro extra al chimuelo y el chimuelo se emociona, ¿viste? Estás ahí tranquilito vos con decir voy a prolijar esto, pero no sé, desconoce la mano, no sé qué le pasa.
12: Y estas cosas pasan por usar tanto el bidet, el duchín.

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1: Hola, los estoy escuchando en la radio con un amigo. ¿Podrían decir, Mauri, dale bola a Derek? Listo, Mauri, dale bola a Derek. Dice Melania, la hija de Rubén. Ahora hago 2x1, ¿eh? Hago 2x1 en regalo. Algo que pueda usar yo también. Hay que pensar lo positivo, ¿no? Sí, claro, claro.
2: Por supuesto.
1: Dice Marcela.
3: Melania, si te pide la ropa prestada y él es feliz,
1: sí,
3: déjalo ser. Todos serán felices.
1: Exacto,
3: también.
1: Es verdad, tienes razón.
3: Bueno, che, miren la parte positiva.
1: ¿Cuál?
3: Quizás para el regalo del Día del Padre,
1: sí,
3: un conjuntito de tangas.
1: No.
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0: 5 minutos y estamos en las 4 de la tarde. 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

0: El sonido de Lea Zanardi desde Mar del Plata, LZ3. De Mar del Plata nos vamos a Bahía Blanca. Allí está nuestro amigo Daniel.
1: Hola Alberto, buenas tardes.
0: ¿Qué serio, Daniel? ¿Qué pasó?
1: Rubén es el de la tira de cola. Qué rara se está poniendo esta radio.
0: ¿Por qué?
1: Aparte con ese nombre, ¿cómo te llamas? Rubén.
0: Sí.
1: ¿A qué venís? A hacerme la tira de cola.
0: Sí. Y bueno, se llama así. ¿Cómo crees que se llame? Que va a decir otro nombre y otro apellido. Y lo conocen así. ¿Qué otra cosa se te ocurre a vos?
1: Ricardo Rubén, yo soy una estufa y vos sos medio gay.
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0: 4:11 minutos de la tarde, esta música que la identifica, porque vamos a hablar con Luisina de Mateo Celulares. Hola Luisina, ¿cómo te va?
1: Hola Alberto, ¿cómo estás? Muy bien.
0: ¿Bien vos?
1: Todo bien, muy tranquila por suerte.
0: Bueno, me alegro mucho. Vamos a hablar con Luisina. Cuando me pasaron el título, me dice, mirá Alberto, Luisina va a hablar de esto hoy. Yo dije, esto no es tan así. Pero, ¿el título saben cuál es? Cambiar de celular ya no es una pesadilla. Acá te agregaría, depende para quién, pero vamos a lo importante, porque todos tenemos un celular, lo queremos cambiar, ay, este modelo, la foto, no sé qué, todo, la batería, la memoria, ok. ¿Qué hacemos con todo lo que tenemos en el celular viejo y cómo hacemos para pasarlo al nuevo? Y ahí decimos, no compramos nada, pará, nos quedamos con este, cambiar de celular ya no es una pesadilla. Vamos con este tema, me interesó, buenísimo.
1: Bueno, a ver, tenés razón, es depende para quién, porque, por ejemplo, para los más jóvenes, en iPhone, vos ponés los celulares, si tenés dos iPhone, ponés los celulares al lado.
0: Sí.
1: Y con Bluetooth se sincronizan y se pasan automáticamente todos los datos de un celular al otro.
0: ¿Pero todo?
1: 30 minutos, hoy lo hice con una chica.
0: ¿Todo, todo?
1: 30 minutos, 30, 40 minutos.
0: No te puedo creer.
1: Así que sí, rapidísimo. Y después en Samsung tenemos lo que es una aplicación que se llama Samsung Pass, me parece. Déjame que me fijo bien.
0: Sí, cómo no. Acá estamos en vivo con Luisina de Mateo Celulares con un tema tremendo, ¿eh? Todas las cosas que tenemos en un celular, pasarlos a otro, necesitamos ayuda, necesitamos que Luisina nos venga a ayudar.
1: Smart Switch, para cualquiera que quiera usar la aplicación, esta es para Android, porque bien, para iPhone no se necesita ninguna aplicación, porque lo haces como te digo, los dos celulares al lado, Bluetooth, se pasa todo automáticamente, por ahí te pide escanear un QR de un celular al otro, y Samsung te pide esta aplicación. Con esta aplicación lo mismo, te pide que escanees un QR del celular al otro. Con Samsung te sirve para cualquier Android, o sea, Moto G, no solo los celulares de Samsung, cualquier Android. Pero esta aplicación, Smart Switch, es una aplicación que se empezó a usar con Samsung y ahora se usa con todas los sistemas, digamos, de Android. Yo lo suelo hacer en 30 o 40 minutos. Si el celular tiene alguna actualización pendiente, se tarda un poquito más.
0: Okay.
1: Lo que hago yo es directamente actualizarlos todos antes de venderlo, así el pase de información se hace más rápido. Pero sí que antes, la verdad que era muy complicado. Tenías que poner todas las fotos en una carpeta, en un pendrive, pasarlo a otro dispositivo, guardarlo. Los contactos, hay gente que se los anotaba a mano en un cuaderno, o sea,
0: claro,
1: para no perder los contactos. Pero sí también me pasa que el otro día vino un amigo de mi papá a hacer este pase de este cambio. Y bueno, ya es más grande, digamos, y sí, no sabía cómo hacerlo, o sea, por más que tenía los dos celulares, la aplicación, no sabía cómo hacerlo. Entonces para él, tenía un celular que estaba todo roto, la pantalla todo rota, y no lo había querido cambiar todo este tiempo por eso. Era un Samsung 05, creo, imagínate. O sea,
0: sí.
1: Y tenía un solo lente de cámara, imagínate, muy bien. Y bueno, no lo había querido cambiar por eso. Y lo hicimos en 30 minutos también, yo lo ayudé. Pero bueno, hay gente, la gente grande por ahí nos anima porque dicen cómo lo hago, por más que ahora sea más fácil, yo no sé hacerlo.
0: Uh-huh.
1: Pero es muy fácil, o sea, lo buscás un tutorial en YouTube. Yo más que nada diría vayan a ChatGPT directamente, pero la gente grande tampoco sé si conoce muy bien ChatGPT. Entonces por ahí yo dirían busque un tutorial en YouTube, en 2 segundos lo haces. No es muy
0: Pero igualmente, Luisina, esto que estás comentando, desde hace un tiempo de usar pendrives, subirlos a la nube, cómo se hace, tener los contactos agendados, qué cosas guardar y qué cosas no, en la memoria del teléfono o en la memoria que trae. Bueno, todas esas cosas tal vez a los que tenemos un par de años, llega el momento complicado de esto y están todas estas otras opciones, ¿no? Que tienen los teléfonos de ahora, que son mucho más fáciles, mucho más prácticas, muchas más rápidas, ¿no? Como estás contando, pero seguramente te pasa, como has contado, que te llegan ahí y ¿cómo hacemos, no?
1: Sí, sí, me pasa que llegan y bueno, por ahí no tienen ni idea de cómo hacerlo. Y pasa también, bueno, a mí me pasó con este amigo de mi papá que le pasó que las fotos él las tenía guardadas en el celular, pero no en la nube, digamos. Uh-huh. Entonces, no las tenés en la nube, no se pueden pasar al otro celular. Ahí sí las tenés que pasar a un equipo o a un pendrive, o primero un equipo y después un pendrive. Entonces sí, por ahí la gente más grande no sabe tampoco cómo guardarlas en la nube. Entonces es como, es fácil para los que por ahí somos más jóvenes, pero para la gente grande por ahí siguen prefiriendo no cambiar el teléfono para evitarse todo esto, porque viste, la gente grande dice, no, yo tengo contactos desde hace años y se quieren evitar todo esto, pero si tienen algún familiar que los pueda ayudar, alguien más joven, se lo hacen en 2 segundos, es algo facilísimo.
0: Bueno, Luisina, dijiste algo fundamental, contactos, y acá empieza un tema, guardar bien los contactos. Ay, no sé cómo se llama, ¿no? Pasa esto.
1: Pasa un montón, y pasa un montón gente que trabaja, que tiene todos los contactos del trabajo en el celular, son súper importantes. Claro. Y no los quieren perder. Pero no, los contactos es lo primero que se pasa, eso se pasa sí o sí, no los tenés que tener guardados en ningún lugar especial.
0: Bien.
1: Con la aplicación Smart Switch que te nombré y con los iPhone poniéndolos al lado, los contactos se pasan automáticamente. Es lo más fácil de pasar los contactos.
0: Bueno, pero siempre está este temor, ¿eh? ¿O no?
1: Siempre está el temor de que por ahí salga algo mal, pero si lo estás haciendo con una persona que sabe configurarlo, no vas a perder nada.
0: Bueno, te pueden, por supuesto, consultar cuando te compran los productos a vos, te pueden consultar, sí, porque seguramente, ¿y ahora cómo hago? Bueno, ahí está Luisina para ayudarte, y si no, con algún tutorial para verlo. ¿Dónde te pueden escribir, Luisina?
1: En celulares-mateo, en Instagram. Ahí también subo videos explicando algunas cosas, así que pueden seguirme y ver por ahí si tienen alguna duda, ven algún tutorial mío.
0: Bueno, ¿te ha pasado de tener que cambiar a vos algún celular viejo por uno nuevo y que te llevó mucho tiempo o se complicó?
1: Sí, me pasaba antes, cuando era más chica, cuando tuve mi primer celular,
0: sí.
1: Que literal yo hacía esto, escribía los números en el papel y después los volví a agendar uno por uno. Eso era lo que hacía yo. Y la última vez que cambié de celular, usé esta aplicación Smart Switch y la verdad que dije, nada, increíble, porque fue en 2 segundos que cambié todo, así que... Estuvo muy bueno, pero sí, yo anotaba en papel.
0: Qué increíble. Bueno, todas estas cosas, Guille me escribe y te hago esta última pregunta. ¿Cómo hago si pará? Bueno, no era esto. Era otra cosa. Escúchame, Luisina, ya te pregunté dónde te siguen y por otro lado te quiero decir esto de los celulares que estábamos hablando recién. Siempre pedir ayuda en este caso, cuando hay que cambiar para después no quedar, uno se queda mal, tiene el celular nuevo, no sabe cómo hacerlo, faltan cosas, hay que pedir ayuda.
1: Hay que pedir ayuda, siempre algún familiar joven que te pueda dar una mano o alguien que te pueda dar una mano, pero que no te cobren, porque hay gente que se aprovecha y te cobra.
0: Ah,
1: no,
0: ¿sí?
1: Te cobren.
0: Ah, mira.
1: Alguien que te pueda dar una mano, así, de algún vecino, algún familiar joven, alguien que te pueda ayudar a hacerlo. Incluso aunque no le hayas comprado el celular a esa persona, a mí el amigo de mi papá lo compró en una tienda, digamos, que se lo dieron con cuota, bueno, le hicieron una promoción especial y él vino y lo configuró conmigo, o sea, yo es hacerle un favor a alguien, así que supongo que alguien deben tener cercano que no tienen problema en hacerle el favor, así que
0: muy bien. ¿Dónde te siguen entonces en Instagram? Repitamos, por favor.
1: Celulares-Mateo.
0: Luisina, te mando un beso, gracias por tu tiempo.
1: Nos vemos, Alberto.
0: Chao, chao, un beso.
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0: escribió Rubén: necesito ayuda. Creo que entre los oyentes alguno lo puede hacer. Me tengo que afeitar desde la cintura hasta la punta de los dedos y es la primera vez. Eso escribió Rubén. Está preocupado. Está muy preocupado.
1: Hola, Albert. ¿Qué temática estamos abordando hoy?
0: Justo lo acabo de decir, pero no sé si me gusta. Lo termino de decir.

0: Por supuesto, nosotros consultamos a los especialistas. 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No es el caso de Rubén. No es el caso de Rubén. 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Ya te digo. 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No es para vos, Rubén, no te preocupes. Rubén, pobre, está preocupado.
1: Hola, Albert, ¿cómo andás?
0: ¿Qué tal? ¿Qué pasó, boludo?
1: Decile que se ponga...
0: ¡Pará!
1: Que se meta dentro de un barril de 200 litros con ácido muriático.
0: ¡No! ¡Adrián!
1: Vas a ver cómo se lleva todo.
0: Pero, Adrián, pero por favor, Adrián, no des ideas, Adrián. Está preocupado.
2: Te depilás desde la cintura hasta la punta de los pies.
0: Sí.
2: Dice que te llamas Rubén, pero en realidad te llama Inés.
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0: menos 20. Ah, nos vamos ya.
1: El ABC del capitalismo.
0: Sí.
1: Si hay oferta, es porque hay mercado.
0: Exacto.
1: Si alguien se quiere blanquear el asterisco, bueno, es porque le gusta.
0: Obvio.
1: O lo querrá mostrar.
0: Sí, sí, es verdad. Bueno, muy bien. Eso dice Ariel Chinchu. Tengo toda la información que Rubén necesita. ¿Qué decís, Daniel?
2: Mamá, mamá, ¿cómo me queda?
0: Para.
2: La bikini.
0: Para.
2: Bien.
0: Guarda.
2: Se te escapan los huevos.
0: ¡No, Rubén! ¡Daniel!
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0: Para mí que Rubén. Para mí que Rubén empezó a jugar al pádel y no sabe qué outfit usar. Si pollerita o calza.
1: Nice.

0: Cielo cubierto con neblina en la ciudad de La Plata. Visibilidad reducida 6 kilómetros. 14.2 la temperatura. Dice Pedro.
1: Antiguamente. El que se depilaba.
0: ¿Eh?
1: La zona íntima.
0: Sí, ¿qué?
1: Era.
0: ¿Eh?
1: Porque.
0: ¿Por qué?
1: Te agarraban unos bichitos.
0: ¿Bichitos?
1: La dicha de eso.
0: ¿La de quién? No es el caso de Rubén.
2: Es patita al hombro, Rubén.
0: Para un poquito.

0: ¿Qué pasó?
1: ¿Qué pasó?
2: Se viene el Alberfest en La Plata.
1: ¿En serio?
2: En el mes de agosto aproximadamente.
1: Para un
2: poquito. Confirmar.
1: Para un poquito. ¿Cómo que se viene? ¿En agosto? Pero no tenemos nada preparado.
2: Cuatro horas con el más grande.
1: ¿Con quién?
2: Con el único. ¿Eh? Con Alberto Tenenbaum, de DJ, todos nosotros.
1: Yo no.
2: Sale Caravana de Mar del Plata, Candil Necochea.
1: ¡Para un poquito! ¿En agosto? Pero eso ahora, ¿en agosto de este año o del año que viene? Si es del año que viene, mejor.
2: Disparidad.
1: ¡Para un poquito! Si es el año que viene, mejor, así nos organizamos.
2: Reserva tu lugar.
1: No, para un poquito. Estás con mucha energía. ¿Cómo que hay que reservar lugar? ¿Va a ser acá?
3: No, se empiecen a desconocer.
1: Se empiezan a desconocer.

0: Alberto, sos un crack, Alberto. Abrazo para todos.
1: ¿Qué haces, Alberto? Me gusta el Alberfest. La apoyo a Trini.
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serio se viene la Albert Fest?

0: Hola, Yamila.
1: Hace mucho que no te visito a vos. ¿Qué onda?
0: Sí.
1: ¿Cómo va todo por ahí?
0: Bien, bien, bien, bien, bien, bien. Bien, por suerte. Ah, qué linda que estás. Cinco, ocho minutos de la tarde. Qué rápido se fue todo. Dice el tío Joe.
2: Check, check, one, two, three. Alberto.
0: Sí.
2: Alberto.
0: Sí.
2: Hola.
0: Hola.
2: Soy yo. Joe Biden.
0: Hola.
2: Alberto,
0: ¿sí?
2: Escúchame. Qué lindo. Festival en La Plata.
0: Sí.
2: Sí, en agosto, supuestamente.
0: Sí,
2: a confirmar, ¿no?
0: Sí, sí, sí, sí.
2: Qué
0: sí,
2: bueno,
0: sí,
2: vamos
0: sí.
2: a tener ahí a.
0: ¿A quién?
2: A Rubén,
0: ¿eh?
2: Todo depilado con Trinky, también todo depilado.
0: Sí.
2: Espectacular, diríamos.
0: Sí,
2: escúchame.
0: Sí, sí, sí. ¿Qué pasó?
2: Me quedo en la pregunta de ayer. ¿Qué significa punturo? No lo encuentro por ChatGPT ni otras cosas, ni manuales, no encuentro nada.
0: ¿Qué cosa?
2: Bueno, quería decirte también que estoy.
0: ¿Qué?
2: Bueno, me olvidé. Escúchame, Alberto.
0: Sí.
2: Te mando un abrazo grande y
0: gracias,
2: de Wisconsin.
0: Sí.
2: Minnesota.
0: Sí.
2: Y como siempre,
0: sí.
2: feliz lunes para
0: gracias,
2: todos.
0: Gracias, igual.
2: Feliz semana.
0: Sí, sí, igual.
2: Abrazo.
0: Abrazo.
2: Wow,
0: Wopero. Atención, atención, atención. No sé, no se le entiende la palabra. ¿Qué palabra dice? ¿Pinduro?
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7: Hola Alberto, ¿en serio se viene la Albert Fest?
8: Bien, poné el avión privado y dejate joder, dale. Creo que el tío Joey quiso decir pito duro.

0: Nos saludamos a José, lo que está en Mar del Plata, está con el pincel en la mano. ¿Es pincel o rodillo eso? Ah, mira. Rodillo parece, ¿no? Ok. Albert, ¿qué haces? Estoy pintando, no pude participar mucho, pero estoy escuchándolos. ¿Es pincel o rodillo?
1: Brocha gorda, brocha gorda.
2: Hola Albert, ¿cómo estás?
0: Bien, ¿vos?
2: Buenas tardes.
0: ¿Cómo anda, querido?
2: No será la brocha gorda, ¿no? La que tiene en la mano.
0: Exactamente. Bien.
3: Lo agarraron con la brocha gorda en la mano.
0: ¡Hola, Yamila!
4: Qué linda musiquita que nos estás poniendo, Alberto, la verdad.
5: ¿Te gusta?
4: 20, no 10, 20.
0: 20 puntos.
4: Gracias por esta tardecita hermosa.
0: Bueno.
4: Yo, como siempre, te estoy escuchando.
0: Ay, qué lindo.
4: Acá, trabajando.
0: Gracias.
4: Como siempre.
0: Sí, qué lindo te queda el flequillo.
4: Hoy, media húmeda, pero con buena música que nos pone.
0: Húmeda, dijo.
4: Yo con el corazoncito medio.
0: ¿Qué te pasó? ¿Qué?
4: Se viene una fiesta de la radio.
0: La Albert Fest, sí.
4: Epa. Vos sabés que yo no pertenezco mucho a la noche, pero...
0: No.
4: No sé.
0: No sé. En agosto, dicen. No sabemos si de este año o del otro. En algún agosto será.
1: Pero Yami, ¿qué le pasa que tiene el corazón con agujerito?
0: Exacto, sí. No sé si con agujerito. Hizo como un gesto medio como... Tal vez, puede ser, no lo sé.
2: Yo también escuché que estaba media húmeda.
0: Mirá, a mí me pareció. No quise decir nada. Hay mucha humedad.
3: Sí. Uno con la brocha gorda, la otra húmeda. No voy a entrar en detalle.
0: No. Atención, porque tengo los consejos para Rubén. Nuestro amigo Rubén. Necesito ayuda, escribió. Creo que entre los oyentes alguno me puede ayudar. Me tengo que afeitar desde la cintura hasta la punta de los dedos. No sabemos qué dedos. Y es mi primera vez. Siempre cuando es la primera vez de cualquier cosa, tenés miedo. Y un poco de vergüenza de que salga mal, ¿no? Siempre.
1: Hizo ese gesto con la voz como si fuese la cara del gatito con botas. Yo lo definí así.
0: Exacto, es igual. La verdad que lo viste.
1: Y dolor.
0: Le mandamos un beso a Marchu. Esto se está controlando, dice Marchu. No, Marchu, ni empezamos todavía. Agárrate fuerte. Muchas gracias a todas las personas de Epsilon que colaboraron con la información. Rubén, estoy trabajando desde la 1 de la tarde en tu tema. Llamé a Epsilon acá, al otro Epsilon. Me atendieron bien, me dijeron, sí, ya te pasamos todo. ¿Necesita algo más? Le dije, no, pará, cachito. Por ahora eso solo. Acá estamos, ¿eh? Si no, ya sé, le dije, pero lo que pasa es que él no sabe. No sabe todavía, no se anima. Está con miedo. Sí. Dar el primer paso siempre es complicado.

0: Marchu dice que esto se está descontrolando. Estás totalmente errada, espera un cachito. Para, a ver cuánto falta. No, falta. Hola, André. Ah, qué linda que está, ¿eh? Qué lindo que te queda eso. Dice, Alejo tiene razón. Dice, Alberto, el primer paso es salir del closet. Claro. No sé por qué motivo Rubén tiene que hacer eso. ¿Cómo que recién llegaste de Gesell? ¿Ibas escuchando la radio? ¡Ay, qué lindo! No sabemos si nos escucha alguien en Gesell. Hola, Carla.
1: Digamos.
0: ¿Eh?
1: El que se quiera depilar.
0: Sí.
1: Que lo haga con cera.
0: Exacto.
1: ¿Y? Le puede doler un poco, pero no pasa nada. Sí. Es un rato.
0: Listo. Sí, pero vos sabés que Rubén es un poco de lágrima fácil. Y no se anima, no. Porque le han dicho que duele. Pero bueno, no sé. Nosotros llamamos a la gente de Epsilon, que nos dio todos los detalles. Me ofrecieron otros servicios. Por ejemplo. ¿No necesitará blanqueamiento láser son axilas? Elige, no sé. Para que le pregunte. Blanqueamiento láser zona rostro. Le dije, hey, puede ser. Después de esto, capaz que sí. Y tienen muchas más cosas. Todo esto se lo vamos pasando a Rubén para que vaya analizando, ¿no? En Rancho se están esperando el desenlace de esta novela. Nunca tuvieron una novela tan larga. Viste que las novelas nunca se sabe. A veces el final es bueno, es malo, es alegre, es triste. Con las series pasa lo mismo. La temporada 1 es buena, la temporada 2, la temporada 3 ni la mirás directamente.
2: Si no pijotean con los pulsos del láser, es efectivo. Si no, te tienen como todo el año y no te hace efecto. Que no pijoteen con el pulso.

0: Estamos recibiendo información de Rubén que se está animando de a poco. Me tengo que afeitar desde la cintura hasta la punta de los dedos. Le tuve que preguntar, ¿los dedos de las manos o de los pies? De los pies. O sea que mirá, ¡eh! Rubén es alto. ¿Cuánto medís, Rubén, vos? Más de un 80 debe medir Rubén. Así que saca la cuenta. De la cintura hasta los pies, ¿eh? ¿Eh? ¿Sos de dedos largos, Rubén, o dedos cortos? No, no te saques una foto. 1,80 mide Rubén, ¿viste? Te dije. Igual ahora, ¿viste? Como ya es una persona... Como es una persona, un poco se va encogiendo, Rubén. ¿Qué nos pasa a todos? Te empezás a encoger. Con el avance, ¿no? Un poco... Exacto, Rubén encogimiento. Bueno. No, no mandes fotos, Rubén, de los pies. Te lo pido, por favor. ¿Qué me estás pasando, Nicolás? ¿Te la estiran, eh? Para que Rubén está escuchando. Se va a asustar. Se va a asustar, Rubén, pobre Rubén. ¿Escuchó? La estiran y ya se puso nervioso. Sí, pobre Rubén. André, que estuvo en Gesell y ahora está en Mar del Plata.
1: Albert, no hay nada más lindo que un hombre depiladito, ¿eh? Y todo, todo depilado, ¿eh? Yo cuando digo todo, es todo.
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5: ¿Qué tal? Buenas tardes. Yo pensaba para Rubén, que es un tanto pudoroso, por lo visto, pensando en lo que cociné el fin de semana, con el tema del blanqueamiento, si el muchacho no se anima, puede utilizar un poco de bicarbonato y limón, que es lo que utilicé para blanquear las rabas el fin de semana. Qué mejor dicho, ¿no? Y aparte, como extra, ya le queda marinado para el comensal.

0: suena el teléfono. Miro mensaje de WhatsApp. Miro. Doctora, dice Dania. ¿Qué dije? La doctora González, la que me curó del dengue, me cagó a pedo primero, ¿no? Dijo, no, no vas a volver el miércoles, vas a volver cuando yo te diga. Dije, bueno. Fui los otros días, me dice, aflojale con el pan, Alberto. Le digo, no me puedo sacar el pan, María. Me dice, bueno, pan negro, pan nube. Le digo, no, pan nube, no. Pan negro, bueno, con semilla, bueno, con semilla. Pum, déjalo, bueno. Me dice, ¿te hiciste el estudio del corazón? No, pero, para. ¿Te hiciste el laboratorio? No, ya me hice el laboratorio. Bueno. Me cuida. Y quiere que esté bien. Y hay que hacerle caso. La doctora González me escucha. Escucha la radio. Los escucha a ustedes. Hola, si se viene la Alberfest, por favor, avisás, Alberto. Habla así. Ahí estaremos. Sea como sea. Pero no sabemos, doctora, si es ahora en agosto de este año, en agosto del año que viene. Eso yo. Habla así, sí. Si vos le decís algo, te dice, si se viene el Alberfest, por favor, Alberto, me avisás.
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5: ¿Está buena la doctora?

0: Daniel recién preguntaba:
1: ¿está buena la doctora?
0: Mira que la doctora está escuchando a Daniel, ¿eh? Está escuchando la doctora. Toma nota de todo.
2: Ay, no, no podemos más. Estoy con mi hijo en el auto y no puedo creer.
0: Sí.
2: Bueno, avísanos.
0: Ahí va la doctora escuchando a Daniel. Va con el hijo escuchando.
1: Tengo un fetiche con las mujeres.
0: No, bueno. Tampoco queríamos saber tanto. ¿Alguna otra cosa que quieras decir?
1: Hola, Doc.
3: Pero, Daniel, por favor.
0: Claro.
3: O sea, no hay respeto. No,
0: es verdad, tienes razón.
3: Tiene voz de que está buena.
0: ¿Habla el gato también? No, pero ¿qué pasó? Hablan todos hoy. ¿Qué les pasa? ¿El audio de la doctora de nuevo? No, que después se va a enojar.
2: Ay, no, no podemos más.
0: Sí.
2: Estoy con mi hijo en el auto y no puedo creer.
0: Sí.
2: Bueno, avísanos.

0: Dice el gato.
1: Último momento confirmado en el Albert Fest. La presencia impresionantemente profesional de la doctora González.
0: Exacto, muy bien.
1: Ampliaremos.
0: Sí.
1: Todo lista que venga por Alberto para la Alberto Fest 2026.
0: La tremendo. Ay, pará, no de más. 3:45 de la tarde. Bueno, ya tengo todo listo lo de Rubén. Rubén, ¿qué hizo esa foto, Rubén? No, mirá la foto que... Si nos tenés agendados entre tus contactos, si no, agendanos ahora. 221-679-6621. Mirá la foto que me mandás, Rubén, por favor.
2: Tengo taquicardia, doctora, y estoy manejando. ¿Qué me recomienda? ¿Qué hago?

0: Rubén escribió: necesito ayuda. Creo que entre los oyentes alguno me puede ayudar. Me tengo que afeitar desde la cintura hasta la punta de los dedos. La punta de los dedos de los pies. Es la primera vez. Nosotros llamamos a la gente de Epsilon Estética, le contamos la situación y nos dijeron, sí, cómo no, ¿necesita algo más? No, eso por ahora, porque tenemos otras cosas. No, por ahora eso nomás. Escuchá, Rubén, esto es importante. Te vamos a compartir toda esta información que nos pasó la gente de Epsilon Estética. Punto uno, Rubén. 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Es importante esto. ¿Estás escuchando, Rubén, atentamente? Es importante esto. Toma nota, Rubén.
1: Proyecta en mí lo que él desea o lo que le pasa.
2: Es buena esa de la peluqueada, ¿eh?

0: antes de sacudir, eso es otra cosa. 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O sea, nada, Rubén, ¿eh? Sin cremas. Esa que te pones a la noche, que está en la mesita de luz, bueno, no te la pongas. La anti-age, sí. El perfume ese que te compraste, tampoco. Desodorantes, menos. Menos. Y protectores solares, tampoco, Rubén. Rubén no es de tomar mucho sol, me parece a mí. Importante esto. Las sesiones, Rubén, no podrán ser realizadas si no se cumplen con los requisitos previos a la consulta. Tampoco si se presenta irritación. Ah, tocan la puerta. Sí, ¿qué tal? Irritación. De ranchos. Si se presenta irritación, lastimadura o estando con el periodo de renovación de la piel post exposición solar. Yo cuando leí con el periodo pensé, no, pobre Rubén. Pensé en vos, Rubén. Gustavo.
1: Yo, más que un consejo a Rubén, sería que es una prevención. Un amigo mío le pasó exactamente lo mismo.
0: Sí, ¿qué le pasó?
1: Hoy, mi amigo Claudio
0: sí.
1: Se llama Camila.
0: ¿Eh? No, no, boludo.
1: Así que,
0: no.
1: Que es, no sé para qué lo necesitará. Sí. No.
0: Está bien, es una experiencia de vida. Es importante. Es importante. No, Rubén tiene un miedo.
2: ¿Pero qué? ¿Rubén el lagarto que cambie la piel?
0: Parece que sí, parece que sí, parece que sí.
3: ¿Pero qué? ¿Te va a depilar o va a la luna?
0: Está bien, eso, está bien, no, pero es importante. Todas estas cosas son importantes, Cookie. Tengo, para un poquito, que no llego. Acá. Entonces, las sesiones no podrán ser realizadas si no se cumplen con los requisitos previos a la consulta, tampoco si se presenta irritación, lastimadura o estando con el periodo de renovación de la piel post-exposición solar. Y queda un último punto. En realidad no queda un punto, quedan dos puntos. Rubén, ¿cómo estás hasta acá? ¿Estás más tranquilo? Te estamos ayudando. Gracias a la gente de Epsilon Estética por estos consejos para nuestro amigo Rubén. Queremos saber, Rubén, si estás bien. Tu hija está preocupada. Tu familia está preocupada. Ranchos está preocupada.
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2: Qué bueno, Rubén. Lo felicito a una fiesta carioca. Veo la maraca y sombrero.

0: Y para tatuarse la virola este.
1: Que vaya tranquilo, que se depile con cera, que sea descartable, pero que no le quemen los huevos. Y ojo que no tengas tatuaje y te peguen con el láser en el tatuaje, porque vas a pegar un salto.
2: Falta que le pidan a lo último que vaya con el último Papa Nicolau.
3: Ahora entiendo por qué se depila. Una fiesta con Tutti di Fiocchi.
4: Subí al auto hace un ratito y los enganché empezado. No sé qué quiere hacer este hombre, pero le piden muchos requisitos, ¿eh? Demasiados requisitos.
5: Hola Alberto, ¿cómo andan? Sabes que tengo un consejo ahí para Rubén. Sabes que un amigo se quedaba siempre en el segundo punto porque al momento de bañarse con jabón blanco se le perdía.
3: Y no se agarró empezado, pero ya terminando, señor. ¿Cómo se va a enganchar a las 6 menos 5, por favor?
6: Te va a quedar la escarapela espléndida.
7: ¿Tanto requisito para la BTV? Qué raro, che. Que se depile y listo.
8: Está la visa para Estados Unidos y segundo los requerimientos para depilarse los jetes.
1: No sabía que para el cambio de sexo te piden tantos requisitos.
9: Albert, a ver, consulta técnica, porque yo lo he hecho, tengo la definitiva hecha, pero nunca supe si era mejor para la base del árbol.
10: ¿Eh?
9: ¿Con el árbol caído o con el árbol levantado?
10: ¿Qué tal?
1: Pero gente. Este para mí que se quiere hacer blanqueamiento anal.
3: Y esa maraca es para poner la gilada. ¿Y ahí qué onda?
10: Bueno, pará porque no llego. Son las 6, ya me tengo que ir. Un repaso rápido. Rubén se tiene que afeitar de la cintura hasta la punta de los dedos de los pies para una operación. Le pedimos a la gente de Epsilon si nos ayudaba con unos consejos. Evitar la exposición al sol 2 días antes del día de la sesión y 2 días posteriores a la misma. Utilizar la afeitadora Gillette Match 3 Presto Barba de hombre color gris. Es importante, de hombre. Nueva, obvio. La noche previa a la sesión, mínimo 8 horas antes de la sesión. Para optimizar los resultados del tratamiento se recomienda evitar el rasurado entre sesión y sesión. Higienizarse todas las zonas a tratar con jabón neutro antes de acudir a la sesión. Concurrir a la sesión sin crema, perfume, desodorante y protectores solares. Las sesiones no podrán ser realizadas si no se cumple con los requisitos previos a la consulta. Tampoco si se presenta irritación, lastimadura o estando con el periodo de renovación de la piel post exposición solar. 2 puntos importantes. Recordá que si tenés menores a cargo, no podrán asistir el día de la sesión. O sea, no lleves a los chicos, Rubén. Y, importante, el último punto, le recomendamos traer su propia toalla. Te lo pido, Rubén, lleva la toalla nueva. ¿Eh? Esa que... Sí, esa. No lleves esa de color. Esa amarillita gastada, no lleves, Rubén.
3: Resumilo así, Rubén tiene vértigo en la cola. Hoy nos enteramos. Fin.
1: Que el árbol no tape el bosque y guarda que puede venir por atrás el árbol. No puedo más, boludo, no puedo más.
10: Es tremendo.
3: Se va a operar un tratamiento. Yo pensé que lo hacía de coqueto.
10: No, se va a operar.
1: La higiene es para que no vaya con olor a culo y olor a bola.
10: Pero no era necesario, boludo. ¿Cómo se ha quedado? Por favor, entendimos todos.
11: ¿La escupidera la alquiló o la pidió prestada?
10: Es buena, es buena.
9: ¿Tanto lío para sacarle un juguete de la cola a Rubén?
10: Sí, tal cual. Escuchame una cosita. Pará, Rubén, no me dijiste el precio. ¿Cuánto te salió? Compró todo, el papagayo y la escupidera. Todo compró.
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17: Chris Tucci continúa consolidando su crecimiento dentro de la escena house global con el lanzamiento de Darkness, el primer single de su esperado álbum debut Lost, Found and Forgotten, que verá la luz el 3 de abril a través de su sello Aptitudes. El track llega acompañado por el anuncio oficial del primer capítulo del proyecto titulado Lost, una colección de 6 producciones que forman parte de la estructura global y conceptual del álbum. En este primer segmento, Tucci recupera ideas musicales creadas a lo largo de distintos momentos de su carrera, tracks que en su momento quedaron inconclusos o sin destino claro, pero que ahora resurgen reinterpretados y terminados bajo un

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4: En abril de 2014, el dúo noruego de música electrónica Roiksopp anunció el lanzamiento de un EP en colaboración con Robin titulado Do It Again, que coincidiría con el comienzo de su gira conjunta. Este trabajo fue publicado el 26 de mayo a través de las discográficas Dontium, Wall of Sound y Cooking Me Night. Do It Again alcanzó la tercera posición de la lista noruega, la primera vez que el dúo no llegaba al primer puesto y la decimocuarta de Billboard 200, lo que lo convirtió en el álbum de un artista noruego que más alto había llegado en dicha lista, un récord que antes pertenecía a Haunting High and Low de A-ha cuando llegó al 15º puesto en 1985. Además, consiguió una nominación al Grammy como mejor álbum de dance electrónica.

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1: El crossover atemporal de Shakedown at Night revive con una nueva visión firmada por dos de los artistas electrónicos más influyentes de la escena actual, Anima y Leighton Jordani. Este remix aporta un tono sombrío y una producción altamente estilizada que lo distingue de otras versiones históricas del track. Conocido por su propuesta audiovisual vanguardista y una estética futurista que desafía convenciones, Anima se consolida como uno de los artistas multidisciplinarios más destacados de esta generación, con colaboraciones junto a John Summit, Ellie Goulding y The Weeknd. En esta reinterpretación lo acompaña Leighton Jordani, referente clave del techno estadounidense, quien tras una exitosa gira por Norteamérica en 2024, se posiciona como una de las presentaciones en vivo más potentes.

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